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1: Y Bustamante, buen día.
2: Buenos días a todos, me cago en 10.
1: Bueno, no.
2: Dame un abrazo, joder. Si pudiera tirar atrás y hablar con aquel chaval de San Vicente de la Barquera, le diría:
3: ay,
2: no te peines con la raya en medio, que pareces tonto, coño. Aparte, le diría: tú vas a cantarle un día al Papa de Roma. Y no se lo iba a creer, de verdad.
1: ¿Com és el Sant Pare David en les distàncies curtes?
2: Encantador, encantador. És un hombre... ¿Tú sabes aquellas personas que de repente estás con ellas y tienes la sensación de que las conoces como de toda la vida?
1: Home, i tant, sí, sí.
2: Pues no, no es ese tipo de persona. Le regalé una colonia Bustamante.
3: ¿Qué dius, ara?
2: Para el papamóvil.
1: Para el papamóvil. No.
2: Se la ha puesto en el retrovisor de dentro, como si fuera un ambipur.
3: Joder. El papa s'ha hecho de l'Isi, por culpa tuya, macho.
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3: Buenos días, muy contento de volver a Cataluña, ese país de teatro y teatro de bueno. Es el lugar que me vio nacer como entrenador y el lugar que me puso unos aspersores para que me marchara del césped cuando yo he celebrado aquí una victoria.
4: Claro que sí, mira sus caras, mira cómo están rabiando.
3: Muchas gracias, Presi, por la confianza un año más.
4: José, bienvenido al Real Madrid. Aplausos.
5: Orgullosos de que vuelva uno de los mejores entrenadores del mundo, un madridista como es José Mourinho. Aplausos.
0: Aplausos.
4: Sí. Más aplausos.
3: Aplausos. Bravo. Bravo.
4: José, espero que contigo podamos volver a ganar la Liga, que en los dos últimos años nos ha robado Negreira.
1: ¿Pero qué dios? Si no han parat de xiular vos penals,
4: mira,
1: a favor.
4: Mira com ja estan llorando.
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3: Bueno, está en negociaciones, puede ser, porque yo ya estoy mayor para ir metiendo el dedo en el ojo de la gente, así que traigo a Pepe y ya se encarga él de agredir gente.
0: Bé, José, no sé si vols dir alguna cosa més, que ja m'estàs cansant, o ho deixem aquí.
3: No, sí, me parece que el chico este medio sordo y cabezón que se piensa que es Zidane o Maradona y no llega al nivel de Pedro León, me ha preparado un poco de canción de bienvenida.
0: Ah, sí? El que forma?
3: Sí, però no és de benvinguda, ben bé, però bueno, és igual. 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

hipócrita. Ya voy a cantar yo que soy de Special One. He ganado dos Champions y a mí me daría vergüenza ganar la que ganó Pep con el Barça. Ofrevo, Deve Clare, Busaka. ¿Por qué? No lo haré peor que en el Barça, Xavi. Voy a poner orden en el vestuario. Volveremos a ser un equipo cani. Los puñetazos se

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2: Hola, muy buenas. Florentino, presidente. Tras una batalla sucia, de mentiras y de bulos, Riquelme no ha podido contra el mejor presidente de la historia. Ha ganado el mejor.
3: Neutral.
2: Ha ganado la clase. Han ganado las 15 Champions.
3: ¡Wow!
2: En definitiva, ha ganado el fútbol, ¿vale?
4: Bueno, no sé qué.
2: Qué contento estoy. Digo, qué contento están los aficionados del Real Madrid. Yo soy Barça, ¿vale?
3: Sí.
2: Enhorabuena al Madrid. Enhorabuena a los socios. Bienvenido, Mou. Y tú, Riquelme, huéleme el culo.
3: ¿Vale? ¿Pero qué digo?
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5: 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Benvolgudo, professor.
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5: Le adrezo una pregunta en verso al examen de lengua castellana de las pruebas Pablo de ayer. Ah, las Pau.
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5: En el suposado caso de que yo hubiera o hubiese comesado un error gramatical fefaente al desenvolupar el comentario de texto...
7: Está bien.
5: ¿Cree usted que pot llegarme a manllevar algo de nota o que el como parecido? Diu l'alumne. Me considero un alumno herido y muy predisposado a trencarme el cap estudiando y no me semblaría insertado que un lleve error me alejara de la nota de tallo. Continúa y dime, el cansamiento me puede y estoy haciendo higo, así que espero que los miembros del tribunal hagan los ojos gordos con este tema que me angoixa y me tiene garrativado. Escalfo y salud. Ah, mira, Pau Cubarsí.
6: Ah, mira.
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